0: pasa.
1: Señor Pablo Alborán, con tiempos bonitos en esta nueva hora de canciones, 6 minutos de las 21. La noche de Radio Disney, ¿estás escuchando? 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Bueno, ¿qué hacemos?
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1: Hola Ingrid Batchen, que está al otro lado. Dice, hola Álvaro, obviamente escuchándote. Gracias querida, un beso. Ok, aló.
3: Hola, hola Álvaro, ¿cómo estás mi amigo bello? Pero qué gusto, qué placer escucharte como todos los días. Te envío un abrazote aquí en sintonía y contanos ya aquí lo que es la sorpresa de aniversario, dale. Entre nosotros no más va a ser, nadie va a escuchar, solo tus oyentes y vos. Sí.
1: Se van a enterar próximamente. Gracias Esther por estar ahí. Se van a enterar dentro de Pokix. Hola.
4: Hola Álvaro, ¿cómo estás? Siempre escuchándote, la familia Benítez.
1: Hola family, ¿cómo están?

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1: Hola, Rosana Duarte. Hola, Álvaro, ¿cómo estás? Qué gusto escucharte. Aquí cenando con Sebas. El proceso de pastelón de carne ya a punto de terminar. Están haciendo, si está el huevo, la carne picada. Qué rico. Saluditos. Te escuchamos mientras cenamos. Y el variedad. ¿A qué me estás dando ya, amiga? Olvídate. Oli, parece que te escuchamos todas las Rosanas. Dice saludos. Hola, Rosana del 472. Un beso. Muchas gracias por estar del otro lado. Sí, están las noches las Rosanas. El multiverso de las Rosanas. Rosana Cáceres. Rosana Barrios. No, Rosana Duarte. Y Rosana del 472, que no sé su apellido. De Rosanita. Bueno, muchas gracias. Sigan en contacto con nosotros. ¿Qué se cena esta noche de miércoles, en esta mitad de semana, con 21 grados de temperatura? ¿Va a ir bajando esto? Ay, está muy foche, mato. Está agradable, está agradable. Che, nuestra compatriota Steffi Pereira. Está triunfando en Buenos Aires, ¿eh? En Argentina, después de haber participado del reality show Gran Hermano, ya tiene propuestas para seguramente el canal o para algún otro proyecto dentro de lo que va a ser la puesta en escena, ¿eh? Está increíble. César Ariel, hola César Ariel, querido, ¿cómo estás?
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1: Un gran saludo a César Ariel. Bueno, y así están las cosas, así que qué bueno que estés triunfando nuestra querida Steffi Pereira, alias ya Campanita. Escuchando por la aplicación, bajen la aplicación de Radio Línea que está disponible para Android y iOS, como lo hizo César Ariel. Bueno, enseguida vamos con más música porque ya hablé demasiado. Pedro Pecado, música de Brasil right now.

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el tema de Sabrina Carpenter House Tour 21-21. Hablamos de Lauta, que lanzó su disco debut, Yo Solo Quería Divertirme, ¿eh? Una gran fusión de cumbia con pop. 13 canciones tiene este material. Y colaboraciones con figuras como Manuel Turizo, Rec. También creo que está Marilina ya por el Un Beso, ¿verdad? Con Rey, sí, con Rey, ¿eh? El cual se presenta en vivo este 3 de septiembre, ¿eh? Dato curioso sobre su identidad musical. El artista platense se crió en Paraguay. Desde muy chico, Lauta, debido a una mudanza familiar, lo que le permitió absorber ritmos locales y una biculturalidad única que hoy enriquece sus composiciones, ¿eh? Es un genio este Lauta. Realmente yo digo uno de los artistas urbanos de la cumbia, no sé, de las fusiones del momento. Esto antes de regresar a Argentina para consolidar su carrera como artista independiente. Lo tenemos acá. 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

0: Temón de Dua Lipa, Break My Heart. Bueno, vamos al WhatsApp.
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0: Bueno, un beso a Ana Laya. No sé si está escuchando, está camino a casa. Estaba ya saliendo del gym. Uy, está con mucha aura ella, Qué lindo, terminamos por hoy, dice, escuchando 965. Espero que estés bien, vos también. Ay, le amo a Ana porque está realmente muy, muy, muy cambiada. Sí, está en su objetivo de pérdida de peso. Así que nada, así que estoy contento, o sea, feliz. Cada logro que ustedes puedan lograr y cada logro, sí, cada logro que puedan conseguir, lo compartan, yo estoy re contento, ¿no? Bueno, de Pedro Juan Caballero, César Ariel nos dice, ¿será que le podés mandar un mensaje a mi hermana Adriana Barreto por su cumpleaños? Un saludo. Adriana, feliz cumple. Vamos, adelante, maestro.

Muchas felicidades a Adriana Barreto. ¿Cuánto cumple Adri? Un beso, Adri. Vaya uta, Adri. ¿Qué se come en Pedro Juan? ¿Qué se come en PJC? ¿Cuál es la comida característica de Pedro Juan? Ay, usted fala portugués, ¿eh? ¿Usted fala portugués? Eu falo muy poco. Eu no mucho. Beijos a todos. Bueno, excelente. Espero que estén escuchando, ¿eh? Bueno, un cumpleaños de la hermana de César Ariel, Adriana Barreto. Bueno, más música. Ya en breve. Oh, qué rápido. Ya es 9:30. Ok. Pasamos a Sisters. Esto es. ¡Qué temor! Come on. Dale play, dale arriba, DJ. 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

0: Bueno, qué temón, che, qué temón. Es el tema de Chichi Peralta, amor narcótico. Che, les cuento algo repurete. 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
0: 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Más temas. Animal, Capsaicin. 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

Canción de Olivia Rodrigo, Drop Dead. Gracias a todos los que estuvieron y están todavía prendidos al 965 y lo van a seguir haciendo, porque después de las 22 se viene Solo Baladas, edición miércoles románticas, en 96.5 hasta la 1 de la mañana. Yo soy Álvaro y hasta aquí la noche de Radio Disney. 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Un abrazo grande, que estés súper bien. Estamos en el mes aniversario también de tu radio, así que estamos con muchas emociones. Quédate atento, atenta, porque se vienen muchísimas sorpresas. Apenas empezamos hoy 2 de septiembre, mañana jueves. Quédate comprendido, ¿eh? A 965. ¿Qué recuerda por aquí? Estamos listos para Ricky Martin, Maluma. Creo que fue su segunda colaboración por aquí. Y esto, que suena así, que es un temón. Vente pa' acá, Ricky Martin, Maluma. Arriba el volumen, DJ, dale.

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0: I Just My Bruno Mars. Así arrancamos esta nueva hora de canciones. Son las 6:03 y arrancamos también el despertador de tu radio. Tenemos una temperatura de 14 grados, arrancamos con fresco también, la sensación de 14, humedad alta del 93% según lo que dice Meteorología, así que así se va a presentar este jueves. Hoy es jueves 4 ya, ¿verdad? 4 de septiembre ya, espera, vamos a mirar, voy a asegurar acá. 3 de septiembre, yo ya quiero adelantarme a todo. 3 de septiembre y arrancamos aquí el despertador de Radio Disney. 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Habilitamos también el WhatsApp de la radio.
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0: Así es, porque hoy te queremos preguntar en esta jornada de jueves, porque jueves de TVT, esas cosas que las nuevas generaciones por ahí no conocen. Sí, hoy le hablo a todas las que son contemporáneas. Sí, esas cosas que por ahí, yo sé que la generación de ahora no va a conocer lo que es rebobinar un cassette con un bolígrafo, por ejemplo. No van a conocer los Walkmans, los Discman, los VHS, el proyector de diapositivas, teléfono a disco, esas cosas no van a conocer. Y bueno, por eso te queremos preguntar al WhatsApp al 0986-936-000, esas cosas que las nuevas generaciones, esos placeres que las nuevas generaciones no conocen. Pero ahora estoy viendo mucho, por ejemplo, la clásica cámara, la camarita chiquita, la cámara digital de antes, incluso la Polaroid también veo. En algunos conciertos veo, y hay una que es una micro, así mini. Bueno, contanos ahí el WhatsApp. Hoy es jueves de TVT y queremos viajar en el tiempo y recordar esas épocas. Y si estás con tu peque, si le estás llevando al colegio, pregúntale un poco o comentale acerca de uno de estos objetos que estaba mencionando, a ver si conoce o no. Contanos allí al WhatsApp. La buena música no va a parar esta mañana. Ya vamos a escuchar a Ricky Martin, también a Elena Rose, Romeo Santos, Abraham Mateo y muchísimo más. Hasta las 9 te vamos a acompañar con el despertador de tu radio. Llega Ricky Martin con esta canción.

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Como tú no hay dos, era lo que nos presentaba Beatriz de Luengo, haciendo las 6:19. Seguimos avanzando en esta mañana en el despertador de tu radio. 0986-936-000, el WhatsApp habilitado. Hoy es jueves de TBT y te preguntamos a vos para viajar en el tiempo acerca de esos objetos, ¿sí? Que la nueva generación no conoce: el cassette, el Walkman, el Discman. Bueno, contanos allí al WhatsApp, y también si estás con tu peque yendo para el cole, contanos, pregúntale ahí si conocen, si alguna vez vieron en la casa, no sé, en la casa de los abuelos, cosas así, a ver qué te responden también. Hoy, 3 de septiembre, es el Día Mundial de la Higiene. Miren ustedes lo que se recuerda, y tiene como objetivo concienciar a la población sobre la importancia de mantener hábitos de limpieza diarios para prevenir enfermedades y frenar la propagación de gérmenes. Esta conmemoración promueve prácticas esenciales divididas en 4 pilares fundamentales: la higiene corporal, la higiene alimentaria, la higiene del hogar y la higiene respiratoria. Es lo que promociona este día, 3 de septiembre, Día Mundial de la Higiene. Y seguro algunos son como yo, que llegan a un lugar, o en la casa misma, ¿verdad? Pero yo, por ejemplo, soy de llegar a un lugar, el trabajo, lo que sea, y ya le paso ahí algo con alcohol. Tengo esas, las toallitas húmedas de alcohol, y le paso, voy así como desinfectando todo el lugar donde voy a trabajar, o por ahí trato de limpiar. Y obviamente lo que es limpieza o higiene corporal, higiene alimentaria también, de lavar los alimentos en el hogar, que querés mantener todo limpio. A mí, por ejemplo, tengo alergia, entonces trato de mantener todo bien limpio, sin polvo, y seguro muchos me van a entender también eso. Entonces, hoy es nuestro día, porque hoy se celebra el Día Mundial de la Higiene, este 3 de septiembre, y podés compartir también de repente esas prácticas que vos tenés como para mantener esa limpieza en el hogar, en tu trabajo, también por ahí, para saber, y lo de la higiene respiratoria también en cuanto al medio ambiente, como para concienciar acerca del cuidado y no a la contaminación. Hoy vamos a tener una máxima de 30 grados, el día va a presentarse fresco a cálido, cielo nublado, parcialmente nublado, vientos del noreste, luego del sur. Para hoy no se registran lluvias. Ahí sí anuncio, ya les adelanto, para mañana viernes, de lluvias dispersas, mínima 19, máxima 23, fresco a cálido, cielo mayormente nublado, vientos moderados del sur, es lo que anuncia Meteorología. 0986-936-000, el WhatsApp habilitado para que puedan comunicarse con nosotros, también programar su despertador, y si quieren escuchar alguna canción lo pueden hacer a través del WhatsApp. Vamos ahora con Romeo Santos y la canción Dardos.

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0: Die With A Smile era lo que estábamos escuchando de mano de Lady Gaga y Bruno Mars, esta canción que formó parte de la película Joker Folie à Deux, la secuela de Joker interpretada por Joaquín Phoenix y también Lady Gaga que hizo de Harley Quinn. Hablando de Bruno Mars, vos sabés que ellos estuvieron presentando junto a Karol G Still una colaboración y que ya el fin de semana salieron fotos y un montón de gente empezó a hablar acerca de una supuesta relación de ambos, pero es una colaboración por lo menos hasta ahora. Ayer lanzaron el video oficial de Still y es un video donde se nota mucha química entre Karol G y también Bruno Mars, y con esto mucha gente empezó a elogiar el trabajo que ambos hicieron y destacaban la química que se ve dentro del video musical. Y para encender un poco más ese fuego, el propio Bruno Mars contestó en las redes sociales y dijo: "Eso no parece actuación para mí, Carolina". Era lo que escribía Bruno Mars luego de que Karol G publicaba en redes sociales el video oficial de Still. Y bueno, obviamente que muchos de los fanáticos ya estaban sacando sus propias conclusiones. Pero es una colaboración bastante linda que podés escuchar también Still, lo nuevo de Karol G junto a Bruno Mars. 0986-936-000, el WhatsApp habilitado. Hoy te estamos preguntando acerca de esos elementos que por ahí la nueva generación no conoce, como el Walkman, el Discman, el teléfono a disco. Bueno, contanos allí y acá nos llegan ya los primeros mensajes. Por ejemplo, Carlos nos dice: "El cassette era la gloria. Nada se compara al arte de grabar las canciones de la radio". Y atiendan bien esto, porque me hace reflexionar también. Y rezar para que el locutor no pisara el final del tema, claro, para poder tener todo el tema completo por lo menos. Sofía también dice: "Mi abuela todavía tiene un teléfono a disco. De chica intenté mandarle un mensaje de texto girando los números". Y claro, no es táctil, es directamente a disco y no tiene pantalla, ¿verdad? Otro mensaje que nos llega acá al WhatsApp de la radio: "Llevar el Discman en el bolsillo de la campera y caminar como robot para que no saltara el CD, eso sí, o el CD, eso sí era pura adrenalina". Asimismo, tal cual esa época dorada también que teníamos con esos elementos que hoy ya se hicieron mucho más simple, ¿verdad? Comentanos allí al WhatsApp acerca de esos elementos que la nueva generación no va a conocer.
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0: Sebastián Yatra llega con Rake y esta canción, Un Año.
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0: As It Was ya presentaba Harry Styles. Son las 6:56. En breve arrancamos una nueva hora de canciones. Y acá, por ejemplo, seguimos preguntando acerca de esos objetos que en nuestra época anterior estaban. El conocer el Discman, el Walkman, el VHS. Y acá tenemos un audio de nuestro oyente que se llama Roberto, que vamos a compartir, y dice lo siguiente.
1: Qué buena saber esta generación Z de lo que era el torneo de Yo-Yo Russell en Coca-Cola allá frente al sanatorio italiano. Formábamos filas y filas para ir a jugar con nuestro Yo-Yo Russell. Después estaba Yo-Yo Master, que era el negro, ese que decía Coca-Cola por el tener Yo-Yo Master, era lo máximo. Jamás van a saber qué van a saber esto de la generación Z, que tu mamá ya veaba el teléfono a disco ahí justo en el cero para no hacer girar. No, esto no van a saber nada.
0: Clásico.
1: Me faltan mucho aún. Dale, feliz resto de jornada. Chau, chau.
0: Gracias, Roberto. Vos podés seguir comunicándote al 0986936000. Camilo, atiendan bien, va a estrenar su nueva canción titulada El Árbol. Y esta tarde vos podés escuchar Antes que Nadie, acá en Radio Disney, por supuesto. Tenés que estar atento porque tenemos primera escucha a las 19 horas en Radio Disney. 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Recordemos que este es el single principal de su próximo álbum Para Cuando Sean Mayores. Este emotivo tema está dedicado a sus hijas Índigo y Amaranto, quienes además protagonizan el video musical bailando junto a él en el backstage de sus conciertos. La canción reflexiona sobre el valor del tiempo y promete ser una de las composiciones más personales de su carrera. Camilo, que está próximo también a llegar a Paraguay. Y precisamente vamos a escucharlo a él antes de entrar a una nueva hora de canciones con Una Vida Pasada.

Patito, Ana Mena y Lola Índigo, era lo que estábamos escuchando, siendo las 7:05, seguimos con 14.8 grados, la humedad alta del 93% y vientos en calma. Para hoy la máxima prevista es de 30 grados, fresco a cálido, cielo parcialmente nublado, vientos del noreste, luego del sureste. Para el viernes 4 mínima, 19 máxima, 23, fresco a cálido, cielo mayormente nublado, vientos moderados del sur y lluvias dispersas. Y ya les adelanto cómo va a estar el fin de semana, porque el sábado vamos a tener una mínima de 16, máxima de 19, fresco, cielo mayormente nublado, vientos moderados del sur y lluvias dispersas. Y hablando de Ana, justamente que la estamos escuchando, Ana Mena, hoy es la nueva edición de los Premios Juventud. Justo estaba acá viendo y leyendo acerca de eso, porque va a ser por primera vez, va a ser fuera del continente americano, va a tener sede en Málaga, en España. Reúne lo mejor de la música en cuanto a género pop, trap latino, reggaetón y regional mexicano. Y además la ceremonia rinde un homenaje especial al actor Antonio Banderas en su tierra natal y lo reconoce como agente de cambio por su labor social. En el ámbito musical, el mexicano Carin León encabeza la lista de nominaciones con un total de 9 candidaturas, seguido muy de cerca por BL, Cani García y Rauw Alejandro con 7 cada uno. Cani, que estuvo la semana pasada en Paraguay, y justo por su álbum Puertas Abiertas es que tiene 7 nominaciones a los Premios Juventud. La representación española también destaca ampliamente en la edición de este año, donde, por cierto, lidera Quevedo con 6 nominaciones y Rosalía con 5, junto a la presencia de otros artistas reconocidos como Aitana, Alejandro Sanz, Lola Índigo y también otros artistas. Así que, bueno, hoy va a ser esta edición de los Premios Juventud para reconocer lo mejor de la música, así que hay muchísima expectativa también en torno a lo que va a ser esta premiación de día. Nadia Ferreira, que estaba acompañando como siempre a Marc Anthony, porque él es otro de los que va a estar presente. Marc Anthony, Santos Bravos y más artistas van a estar en el auditorio Starlight de Marbella en la edición número 23 de los premios, que, como les decía, por primera vez sale de América y se traslada a España. Así que vamos a ver qué tal va esta edición. Hoy vamos a estar pendientes también de esta premiación tan importante de la música. Son las 7:07, estamos preguntándote a vos acerca de esos objetos que por ahí tenés ahí como recuerdo y que la nueva generación no va a tener en mente. El VHS, el Walkman, el Discman. Podés escuchar y podés contarnos allí y dejar tu mensaje, y también si tenés algún pedido musical o querés programar tu despertador. Vamos con Katy Perry ahora, que llega con esta canción, This Is How We Do.

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Manda una señal, maná, sí, esta es una de las canciones también épicas que marcó toda una época también, y seguro que habrás escuchado, no sé si esta canción, bueno, para esa época ya creo que había MP3, ya no era más Discman en esa época, quizás los primeros discos de maná era para eso. Bueno, hoy estamos preguntándote en este jueves de TVT acerca de esos elementos que la nueva generación no va a conocer. Nos decía acá nuestro amigo Roberto, el yo-yo, por ejemplo, y los torneos de yo-yo. Eso sí que, no sé, por ahí que me escriba alguien de la generación Z, un papá de que tiene un hijo de esa generación, que conozca o que le haya transmitido esa tradición que teníamos anteriormente. Pueden compartir allí el 0986 936 000.

Aquí nos llega un mensaje al WhatsApp. Precisamente nos dicen, escuchándote desde el trabajo, arrancar el día con ustedes es maravilloso. Hugo Ferreira, un saludo grande para Hugo también, así que muchas gracias por estar ahí prendidísimo a Radio Disney y en el despertador de tu radio. Y hablando también de informaciones, porque queremos hablar acerca de Ariana Grande, porque anunció en redes, o sea, anunció en un concierto en realidad, y esto se replicó en redes sociales, que se aleja de los reflectores. Sí, después de cerrar con gratitud su gira, Ariana, que concluyó oficialmente su aclamada gira The Eternal Sunshine Tour con un emotivo y último concierto en Londres, marcando el inicio de un retiro temporal de la vida pública. Es lo que dijo ella, va a tomarse este tiempito como para recuperarse de todo lo que ha tenido, porque ella pues ya estuvo en Wicked, fue un esfuerzo muy grande, siguió ella con la música, lanzó hace poco un nuevo disco. Y ante cerca de 20.000 fanáticos, la estrella de la música de 33 años no pudo contener, obviamente, las lágrimas al expresar su profunda gratitud hacia sus seguidores. Y también calificó esta serie de 41 conciertos como una de las experiencias más hermosas y extraordinarias de su vida profesional. Se aleja de los reflectores de la vida pública por un momento, vamos a ver cuándo va a regresar, se quiere recuperar, quiere descansar un poquitito Ariana Grande, así que ojalá regrese pronto y con más fuerza. Y precisamente vamos a escucharla a ella con la canción de su último disco, Hate That I Made You Love Me.

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Swim con BTS era lo que estábamos escuchando y disfrutando de esta banda surcoreana que está emprendiendo una gira latinoamericana y van a estar en octubre por la región también, van a estar por Brasil y otros lugares, así que es la oportunidad para las ARMY y los ARMY de poder ver en vivo a esta agrupación tan exitosa y que regresó después de un tiempito de pausa porque cada uno tuvo que hacer sus cuestiones particulares. Recordá que estamos en el WhatsApp 0986-936-000. Estamos preguntándote acerca de esos objetos que por ahí no, la nueva generación no va a conocer, como un Discman, un VHS, un teléfono a disco. Y siguen llegando acá los mensajes. Por ejemplo, Ro dice: para tener música en el Walkman tenías que pegarle un pedacito de cinta adhesiva al cassette arriba para poder volver a grabar encima. Mira un poco el hackeo de la época, nos menciona ella. El teléfono a disco tenía el verdadero drama romántico. Cuando te enojabas y cortabas de un portazo, el auricular contra la base resonaba en toda la casa. Eso es cierto. Y era la época donde te tenían que llamar ahí al teléfono a la línea baja. Y estaba horas y horas hablando por teléfono hasta que después la mamá de la otra persona, o si vos llamabas, la mamá ya te decía: bueno, cortá, ya estás pasando mucho tiempo. Otro mensaje también nos deja acá: llevar la cinta VHS a la casa de un amigo para ver una película y darte cuenta de que el reproductor de ellos le comía la cinta. Ah, eso era dolor puro, ¿cierto? Puedes dejarnos tu mensaje y también tu pedido musical al 0986-936-000. 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

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Seguimos con la buena música. Llega Ryan Castro y Capo con La Villa.

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Soleado, Mike Towers con Quevedo, era lo que estábamos escuchando. Y por cierto, Quevedo, que ya les contaba que iba a estar dentro de la premiación hoy, los premios Juventud que se van a desarrollar allí en Marbella, en España. Él está nominado en 6 categorías y además de esto va a estar haciendo una interpretación, una presentación en vivo dentro de esa importante premiación de la música. 0986-936-000, el WhatsApp habilitado para que puedan programar su despertador, también puedan estar haciendo sus pedidos musicales que nosotros vamos a estar cumpliendo aquí dentro del despertador de tu radio. 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Seguimos con una temperatura de 14 grados, 15 grados ya, la sensación térmica también de 15, la humedad alta del 93% y para hoy la máxima prevista para este jueves es de 30 grados, es lo que dice Meteorología, para que tengan en cuenta. Salen con un abriguito, pero después tiene que ser tipo en capas. Entonces vos te quitas después el abrigo porque de noche va a refrescar otra vez. Y así sucesivamente en estos días donde ya se acerca la primavera. ¿Ustedes sabían que Black Eyed Peas dejó su huella en el cine de Disney? Sí, esta agrupación muy querida dejó su huella en el universo de Disney, principalmente a través de su música, destacando en la banda sonora de la película de acción real y animación GeForce Licencia para Espiar del 2009, con exitosos temas como I Got a Feeling y Boom Boom Pow. Así también su enérgica canción Pump It formó parte de la promoción de la cinta animada Tinkerbell, Hadas y Piratas del año 2014. Colaboró mucho Black Eyed Peas. Mientras que Disney Channel dice que utilizó su música para el proyecto especial Disney Remix, donde mezclaron coreografías y escenas clásicas de Mickey Mouse al ritmo de sus mayores éxitos. Así que está ahí plasmadísimo Black Eyed Peas, que en alguna oportunidad allá por el 2006... o 2010 más o menos, que estuvo acá en Paraguay. Bueno, si vos estuviste en ese concierto, escribime allí al 0986-936-000 porque Black Eyed Peas pisó suelo paraguayo. Y vamos con ellos y esta canción. 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

web nos presentaba Olivia Rodrigo, siendo las 8:05 y arrancando ya una nueva hora de canciones. Estábamos hablando hace rato de Black Eyed Peas y ahí confirmé, vino en dos oportunidades a Paraguay, vino en el 2011 y también en el 2019. En el 2011 en el Jockey Club y en el 2019 en la Nueva Olla, según lo que estoy viendo aquí. Y justamente una oyente que está atentísima al programa nos dice: hola Radio Disney, yo fui a ese concierto de Black Eyed Peas con mis primos más grandes, tenía como 11 años, pero me encantaban sus músicas y por eso mi mamá me dio permiso, saludos. Y nos envía la fotito de ella con 11 años frente al cartel de Black Eyed Peas, en esa, sí, fue el primer concierto donde estaba Fergie, porque me parece que para el segundo no estaba más Fergie, porque después arrancó su carrera como solista también ella, y después regresó otra vez con Black Eyed Peas. Es una cosa que hicieron ellos, pero gracias por compartir este tremendo TVT que nos traían acá con el concierto de Black Eyed Peas. 8:06 y escuchando a Olivia Rodrigo, estábamos hablando de la generación Z y de por ahí si es que hay alguno de esos objetos que nosotros usábamos antes y que la generación Z no conoce. Ella está movilizando a esta generación, así mismo, porque consolidó su papel como referente de la generación Z al organizar Daisy Chain Fields, un festival benéfico que ocurrió en California, inspirado en el mítico Lily Fair de los años 90. El evento reunió a más de 45,000 asistentes con un cartel íntegramente femenino y también funcionó como una plataforma de activismo y apoyo a los derechos de las mujeres. Así que Olivia, que se moviliza y que moviliza a la generación Z y también se consolidó como referente de esta generación. ¿Será que Olivia Rodrigo conoce el teléfono a disco, el CD, el Discman, el Walkman y eso? Puede ser que sí, o capaz, como es el título de esta canción que llega con Ale.

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0: Elena BL era lo que nos presentaba esta canción. Él también va a estar con su show en vivo dentro de los Premios Juventud hoy, que va a ser en Marbella, así que vamos a estar pendientes a la interpretación del que estuvo hace muy poco en Paraguay también, BL, con esa presentación donde vi que mucha gente estuvo disfrutando de su show. Son las 8:19, seguimos avanzando en El Despertador de tu radio. Recordá que podés programar tu despertador porque nos contás allí a quién le querés mimar en ese día especial, por qué, qué música le querés dedicar. Nos puedes dejar también el número de teléfono de la persona, entonces le hacemos llegar ese mensaje especial y le hacemos llegar también la canción que le dedicas, por supuesto. Puedes hacer esto al WhatsApp
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0: Así es, entonces puedes dejarnos allí y nosotros vamos a complacer ese pedido. Una buena noticia para los que son fanáticos de Star Wars, porque esto está disponible en Disney Plus. Hoy ya llegó, ya aterriza oficialmente Star Wars The Mandalorian en Grogu, esta película que se estrenó a principios de este año con éxito también. Es la nueva épica, la nueva película épica que lleva a Din Djarin y al pequeño Grogu a una nueva aventura por la incipiente Nueva República. Mucha acción, está Pedro Pascal, está Grogu, que le queremos un montón, por supuesto. Y es una

0: secuela de las temporadas anteriores, la primera, segunda y tercera, que están disponibles en Disney Plus, y hace un poco un cierre a estos personajes, por lo menos así en lo que tiene que ver con ellos. No sé si van a regresar, ojalá regresen en alguna oportunidad o en alguna película de Star Wars, por supuesto. Esto luego de su paso por cine se llega ya a Disney Plus para que lo puedan ver, está disponible allí. Y más allá de la aventura y la acción, la relación entre maestro y aprendiz se convirtió a lo largo de los episodios en el corazón de la historia, y de hecho que se ve una relación bastante linda también dentro de la cinta. Si todavía no la viste, puedes anotar para tu propuesta de fin de semana, puedes ver esta película bastante linda, es bien relajada como para que puedas estar ahí, tiene tensión también. Jeremy Allen White hace su debut en el universo Star Wars prestando su voz para uno de los personajes. Entonces esta, a mí me gustó mucho la película. Ya está disponible en Disney Plus. Son las 8:21. Seguimos con más buena música porque llega ahora Rosé Max Carra con la canción Tu Jardín con Enanitos.
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1: Matías Galarza jugará con Lionel Messi, Messi en el Inter Miami. Tras quedar apartado de los planes futbolísticos en River Plate, se oficializó su traspaso al vigente campeón de la MLS en calidad de préstamo por un año. Nacional goleó a Libertad y se mete en la pelea por la punta. Nacional dio un golpe de autoridad en el Clausura 2026 al imponerse por 3-0 ante Libertad en el Arsenio Rico, resultado que le permite escalar posiciones y meterse de lleno en la lucha por los primeros lugares. Olimpia y Guaraní firman una paridad que sirve de poco. El clásico más añejo en Sajonia fue un empate de 1-1 en el retorno de Francisco Arce al banco del aborigen y en el debut de Gabriel Ábalos con la casaca franjeada.
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0: Soy Fabela, la T y la M era lo que estábamos escuchando en esta mañana en el despertador de tu radio. Son las 8:47. Te quiero hablar de esto si querés programar tu despertador, porque te cuento que hay canciones que tienen ese poder de cambiar un día entero. Te cambia el ánimo cuando escuchás esa canción que tanto te gusta. Esos gestos que se quedan en el corazón para siempre. Imagina la cara de esa persona especial al contestar el teléfono y escuchar ese tema que tanto los une para arrancar la mañana. Es la mejor manera de arrancar. Es muy fácil regalarle ese detalle acá en Radio Disney. Mándanos un WhatsApp con su número de teléfono, la hora exacta, la canción que le vas a dedicar, que le va a sacar una sonrisa y el motivo especial de tu mensaje. Déjanos ser ese puente para abrazar a quien más querés a la distancia. Programa su despertador con Radio Disney y regálale una mañana inolvidable.
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0: Podés programar esto al 0986-936-000. Ya última tanda de canciones antes de entrar a una nueva hora, sí, y es momento de dar paso. Y esto para todas las Roja y Juchayán, todas las fanáticas de este artista boricua, porque llega Bailando Bachata de Chayanne.

Rafael, Los Ángeles Azules con Tini. Tini que arrancó su gira Futura, arrancó esta semana, estuvo por Guadalajara, estuvo haciendo un show allí con su público, que estuvo vibrando con cada canción de la artista argentina, y esta colaboración en conjunto con Los Ángeles Azules, que está sonando en las principales plataformas y la está posicionando también bastante bien. Nosotros a poco vamos cerrando esta edición del Despertador de tu Radio. 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Tenemos 15 grados actualmente, la sensación también de 15 se mantuvo esta temperatura en toda esta mañana. Para hoy la máxima de 30 grados, el día que se va a presentar cálido, cielo nublado, vientos del noreste luego del sureste. Y para mañana viernes ya les adelanto, mínima 19, máxima 23, fresco a cálido, cielo mayormente.

nublado, vientos moderados del sur y lluvias dispersas para el viernes. Y el sábado, el fin de va a arrancar con una mínima de 16, máxima de 19, fresco, cielo mayormente nublado, vientos moderados del sur y lluvias dispersas. Hasta aquí con El Despertador de tu radio. Gracias a todos por la compañía. Las Rojas y Juchayán que están presentes. Acá ya tenemos un despertador que programan para mañana. También Nati que dice buen día. Si nos levantan el ánimo, saludos desde el Team Rojas y Juchayán. Elida también dice presente. Buen día, en sintonía. Qué gusto escuchar bailando bachata de nuestro boricua bello Chayán. Saludos, soy Eli de Barrio San Pablo. Muchísimas gracias a todas las chicas y a todos los que estuvieron hoy comunicándose a través del WhatsApp. Los que estuvieron escuchándonos ahí y por una cuestión de tiempo no pudieron escribir algún mensajito, pero mañana vamos a estar puntualmente desde las 6 de la mañana en El Despertador de Radio Disney para cerrar ya esta primera semana de septiembre. Soy Majo y nos vamos con New Religion de Bebe Rexha. Chau, chau.

Hola, buen día. ¿Cómo estás? ¿Cómo amaneciste en este jueves? Por fin llegó nuestro día jueves, tan esperado, tan querido jueves, 3 de septiembre del 2026. ¿Cómo estás? ¿Amaneciste bien?

0: Seguís dando vueltas por ahí. ¿Cómo te está tratando la vida? Hoy es jueves de recuerdos. ¿Qué estás recordando en esta mañana? Bueno, anda contándonos, anda reportándote, anda diciendo presente. Ya te estamos esperando de este lado con muy buenas canciones, como siempre, con mucha información y la mejor actitud. Así que estamos esperando tu reporte.
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0: Arriba ese ánimo, estamos ahí nomás a un paso del fin de semana. Eso ya es así una super motivación, te cambia luego el espíritu, parece, cuando llega el jueves. Ya nos sentimos así, más relajados. Así que espero que estés muy, pero muy bien. Además, allá afuera, un día precioso, pintado realmente. Un clima también bastante agradable. 20 grados de temperatura. Como cada jueves también, nosotros queremos viajar en el tiempo. Nos encanta hacer eso. Y hoy queremos hablarte de algo rico. Sí, algo rico. ¿Qué comida? ¿Vos te acordás qué comida te remonta a tu casa o a tu infancia, esa comida que tanto disfrutabas o que te trae buenos recuerdos? Sí, ya otra vez, te queremos dar hambre. Así que voy a estar esperando tu reporte, queremos saber cuál es la comida que te hace viajar en el tiempo, que te recuerda a tu casa, a tu infancia, a esos momentos tan lindos en la casa de los abuelos, con los primos, con los compañeros de la escuela. Bueno, te estamos esperando. 0986-936-000. Si te animás, envíanos un audio porque también nos encanta poder escucharte. Sí, obviamente vos sos parte de la mañana de Radio Disney. Yo soy Flo. Es un gusto, un placer poder arrancar con vos la mañana. 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Y bienvenidos a la mañana de Radio Disney. Ya le damos paso a Capo y esto que es Reina.

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0: Luis Fonsi nos dice, me despido, cosas que suelen pasar, pero bueno, hoy las recordamos también con mucho cariño. Y ¿sabes qué también recordamos? Recordamos sabores en este jueves de recuerdos, porque sí, gente, hay sabores que no necesitan mucha explicación. Probás algo y de repente volvés a la cocina de tu casa, a la mesa familiar, a la infancia, a esos momentos que quizás hace años no vivís. Y hoy estamos recordando eso. Sí, un sabor puede traer de vuelta en segundos o llevarte de vuelta en segundos a ese momento. Así que hoy queremos hablar justamente de eso. ¿Qué comida te remonta automáticamente a tu casa? O a tu infancia, o a ese momento especial de tu vida. Así que decís, nunca voy a olvidar y cada vez que coma esto voy a acordarme de eso. Puede ser un plato que hacía tu mamá, puede ser también algo que te cocinaba la abuela, algo que comías al salir del colegio, sí, una merienda también, un postre. Incluso hay también aromas que sentías cuando entrabas en casa. Así que hoy estamos recordando eso en la mañana de Radio Disney y estamos esperando tu reporte.
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0: Bueno, mientras vos me vas contando eso, nosotros ya vamos actualizando también por aquí los datos del tiempo.
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0: Actualmente tenemos 20 grados de temperatura. Está muy agradable allá afuera y seguiremos así para esta mañana, con un fresco, pero luego ya un poco más cálido. El cielo escasamente nublado, vientos del noreste. Para la tarde, cálido, el cielo parcialmente nublado, vientos del noreste. Para la noche, cálido, el cielo escasamente nublado y nuevamente vientos del noreste. Pero, siempre existe un pero, atención, luego del sureste, los vientos para horas de la noche. Lo que sí, que la máxima para el día de hoy será de 30 grados, vamos a sentir un poco más el calor, pero ya también quiero contarte que para mañana viernes 4 de septiembre, esto ya para que puedas prepararte, vamos a arrancar nuestra mañana con una mínima de 19 grados, una máxima también de 23 grados, sí, mañana va a estar mucho más fresco, el cielo nublado, vientos moderados del sur, así que espero que tengas el abrigo ahí a mano y también lluvias dispersas, esto para mañana, sí, desde mañana vamos a estar pasados por

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0: eso. Van llegando los reportes. Vamos a estar esperando también el tuyo al 0986-936-000. Contanos desde dónde te toca escucharnos el día de hoy. Contanos también cómo va tu semana, la primera semana del mes de septiembre. Y por supuesto, esa comida que te remonta a tu infancia, a tu casa, a esos momentos de la escuela. Bueno, anda contándonos eso mientras nosotros seguimos subiendo el volumen a tu día. De la mano de Bizarrap y Daddy Yankee, Music Session número 66.

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Everything Fine, nos dice Jennifer López junto a Locke. Aquí cuando van pasando 35 minutos de las 9.

0: la mañana. Buen día, buen día. Despertate que... Se van sumando a través de nuestra línea de WhatsApp al 0986-936-000. ¿Cómo nos alegra poder leerte, poder saber que estás ahí, poder escucharte? Nos encanta poder escucharte. Y hoy es jueves de recuerdos, así que estamos hablando acerca de aquella comida que te recuerda a tu casa, a tu infancia, a esos momentos tan lindos de tu vida que cada vez que probás o que ves esa comida, te acordás de eso, ¿sí? Anda contándonos a través de nuestra línea de WhatsApp que queremos saber de vos. ¡Buen día!
1: Hola, Flo querida.
0: ¿Cómo estás?
1: Me conecto desde la ciudad joven y feliz, Fernando de la Mora.
0: ¡Qué gusto!
1: Aquí te comparto un poquitito lo que fue el fin de semana pasado.
0: Una locura lo que comparte.
1: Una reunión familiar donde compartimos con toda la familia y los sobrinos involucrados en hacer el pan casero.
0: ¡Qué rico!
1: Ñoquis, ñoquis de mandioca.
0: ¡Qué ricura!
1: Con una salsa roja y... La verdad que fue delicioso, nada dietético, pero es importante la reunión familiar.
0: Muy importante,
1: compartir,
0: ¿cierto?
1: Esos buenos momentos.
0: Es verdad.
1: Realmente me gusta la dinámica de hoy. Gracias, besitos.
0: Gracias, querida Chela, que va compartiendo con nosotros. Si ustedes vieran las fotos que compartió nuestra querida Chela, esos panes... Panes tan deliciosos, se ven riquísimos. Y bueno, ya comparte esto con nosotros en fotos. Nos encantaría que nos llegue, que nos llegue a vivo, obviamente. Gracias, querida Chela, por enviarnos también tu audio. Nos encanta poder saber de vos. Y ella también está con toda la actitud positiva en este hermoso día. Es lo que me dice también a través de un mensaje. Así que gracias, querida Chela, por este reporte tan lindo. Esas reuniones familiares que van a quedar ahí en el corazón por siempre y para siempre, y siempre que hagan panes o el famoso ñoquis casero que ya nos contaba que hacían con toda la familia, van a recordar eso siempre. Así que qué lindo que vayan sumando estos momentos. Por aquí también nuestra querida Rosy ya va diciendo presente y ella quiere mandar un saludo muy especial a su sobrina, Sofi. Así que le mandamos un beso a Sofi también, que hoy está de cumple. Feliz cumple para nuestra querida Sofi, ¿sí? Está cumpliendo mi vida. Está cumpliendo 8 meses, entonces es su mes aniversario. Ahí está, 8 meses de la baby. Así que le mandamos también mucho, pero mucho cariño a nuestra querida Rosy, que ya dice presente, y bueno, también a Sofi, que es su día especial. Nosotros queremos seguir compartiendo también con vos muy buenos éxitos. Y por supuesto, vamos a darle paso a Chayanne, que es muy solicitado. Y no sé si lo viste, pero estuvo rompiendo récords ya otra vez en redes sociales. No sé si récords, pero sí estuvo tirando mucha aura, como se dice ahora, a través de internet. Se estuvo sumando al trend de farmear aura. Y todo esto a través de un video en redes sociales. Estuvo mostrando sus icónicos pasos de baile, como solamente él lo sabe hacer en el escenario. Y obviamente también estuvo retando, por decir de alguna manera, a todos sus seguidores, a todos sus fans, a que puedan hacerlo, ¿sí? A que puedan sumarse a la batalla de farmear. Y estuvo bromeando también, pidiendo que lo anotaran en las competencias públicas que se van organizando así en las plazas. Él siempre con toda la onda realmente. Y obviamente todos sus fans estuvieron reaccionando de una manera inmediata, masiva. Y por supuesto, mucho humor se veía y se reflejaba en este video tan pero tan lindo. Así que nosotros vamos a seguir compartiendo con vos muy buenas canciones, mucha información. Lo tenemos a Chayanne junto a Luke Ra, Un siglo sin ti.

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53 minutos de las 9 de la mañana. Pitbull, Afrojack, sonando aquí en la mañana de Radio Disney, donde el día de hoy estamos hablando de aquellas comidas de tu infancia. Esas comidas que te remontan allá a tu casa, a esa infancia tan linda, a esos momentos que siempre lo vas a llevar ahí en tu corazón. Así que en el próximo bloque voy a seguir compartiendo los mensajes que van llegando. También veo que van llegando audios. Qué gusto poder escucharte en esta mañana. Así que espero que puedas sumarte al 0986-936-000. Y por supuesto que también tenemos datos para vos. Viste que hoy en día en redes sociales vemos tantas cosas, sí, tantas fotos, tantas imágenes y a veces muchos videos también donde nos preguntamos, ¿será que esto es cierto? ¿Será que esto es real? Y hoy con la inteligencia artificial, bueno, cada cosa que sale. Entonces nosotros queremos compartir con vos cómo identificar si una foto o un video en Instagram, por ejemplo, fue generado por inteligencia artificial. Así que esto, gente, se tiene que verificar si hay una presencia de una etiqueta oficial, por decir de alguna manera, que dice creado con IA. ¿Dónde vas a encontrar eso? Debajo del nombre del usuario, ¿sí? Y obviamente, en ausencia de esta marca, es necesario también que puedas inspeccionar la imagen, mirar bien. Muchas veces tienen anomalías visuales, así que te vas a poder percatar de esa manera, ¿sí? La textura de la piel, así, cuando ya es excesivamente perfecta, bueno, tenés que dudar un poco. También, ¿sabes dónde se nota? En la deformidad de las manos, por ejemplo, los fondos también un poco distorsionados, o también una sincronización labial un poco defectuosa en el contenido audiovisual. O sea, tenés que estar muy atento, mirar todos los detalles, como ya te decía. Primero, mira ahí la etiqueta oficial del que dice creado con IA, está abajo del nombre del usuario, y si no tiene eso, bueno, fíjate bien en todo, en las manos, en la piel, en el fondo. Ahí ya te vas a poder dar cuenta si es o no es real, porque hoy en día todo lo que vemos en redes sociales, bueno, tiene que estar ahí bajo una lupa. Así que nosotros queríamos compartir con vos este curidato. Nosotros seguimos con más música. Lo tenemos a Cachiporros, Los Ojos Rojos.

0: Y la tenemos a Madonna con su Dance Teoría. Y por supuesto, Madonna que sigue conquistándonos con su música. Además, también nos conquista en las redes sociales, específicamente en Instagram, donde estuvo sorprendiendo a todos sus seguidores. La veíamos ahí con un cambio de estilo, totalmente inspirado en la estética de los 90. Ahí la veíamos modelando atuendos audaces, como un mono escarlata, un corsé de encaje negro que realmente solo a ella le puede quedar así, espléndida, realmente impresionante. Y la disfrutamos muchísimo, muchísimo. También disfrutamos de esta mañana de jueves 3 de septiembre del 2026. ¿Cómo estás? ¿Cómo amaneciste? ¿Cómo van tus actividades por ahí? Anda reportándote a través de nuestra línea de WhatsApp. Te estamos esperando a vos. Te estamos esperando, queremos saber de vos, así que quiero que vayas diciendo presente.
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0: Muy bien, veo que van llegando audios. Qué gusto poder escucharte, qué gusto poder saber de vos. Buen día.
2: Buen día, mi gran y querida amiga la Pepecita en
0: Buen
2: Instagram.
0: Buen día.
2: Feliz día jueves. Aquí por Asunción. Nos vamos ya de a poco a secar pietota. Hoy la princesa tiene consulta en su pediatría, así que vamos a ir un ratito a hacer su control. Te quiero un montón. Por fin jueves ya, a punto de ser viernes. La comida que me lleva a mi infancia. La salsita de carne, salsita roja de carne con ¿sí? arroz blanco en su costado.
0: ¡Ay, qué rico!
2: Y aparte también, me suele llevar mucho a mi infancia, es la tortilla, pero con relleno carne molida.
0: ¿En serio?
2: Eso me hace llevar totalmente a mi infancia, donde estaba cuando vivía mi papá prácticamente. Mi hija, su comida favorita es tallarín, pero el que yo le preparo, el tallarín verde.
0: Muy bien.
2: Y la hamburguesa casera que yo le preparo y la pizza casera. Siempre me dice que esa es su comida que siempre va a recordar toda su vida.
0: Mi vida.
2: Te quiero un montón, saludos.
0: Gracias, querido Ezequiel, por decir presente. Y por supuesto, la comida de papá es la que va a recordar nuestra querida mini oyente Kiara Sofía, que le encantan los fideos que hace su padre. Así que nos encanta que puedan compartir esto. Y además, no les puedo explicar el hambre que ya nos está dando a esta hora de la mañana. Muy buenas ideas que nos están dando en esta nueva hora de canciones. Van llegando también fotos, van llegando los reportes, veo por aquí.

Y a una hermosa niña, mira esto, me dicen por acá, la vemos ahí, ya con una mariquita también. El video tiene una marca a la derecha, me dicen por acá. ¿Será que es IA? ¿Será que es inteligencia artificial? No, no creo eso. Por aquí también Saturnino ya va diciendo presente, excelente el programa, inolvidable. Los platos de tallarines de mi madre y la sopa paraguaya, ¿sí? Porque hay gente que hace sus comidas y tienen un sabor único. Ponele que todos hacemos sopa paraguaya, pero la sopa paraguaya que hace tu mamá, solamente a ella le sale con ese sabor y vos no podés entender por qué razón, cómo lo que hace, qué es lo que hace diferente, que el sabor es único realmente. La magia la tiene ahí en las manos. Gracias, mi querido Saturnino, por este reporte. Te estamos esperando también a vos al 0986-936-000. Envíanos fotos, que ese reporte llegue con fotos, con mensajes, con audios, con lo que quieras compartir con nosotros. Mientras seguimos avanzando, la tenemos a Ana Mena junto a Lola Índigo, Patitoa.

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La tenemos a Ariana Grande. Ariana Grande que concluyó oficialmente su aclamada gira de Eternal Sunshine Tour con un emotivo y último concierto en Londres. Ahí fue como marcando el inicio de un retiro temporal de lo que es la vida pública, ¿sí? Y cerca de 20.000 fanáticos estuvieron ahí. La estrella de la música de 33 años no pudo contener las lágrimas y la veíamos ahí llorando de felicidad, de gratitud por sobre todas las cosas y dejando también un mensaje profundo de gratitud. Así que disfrutamos también mucho de todo lo que hace Ariana Grande y lo auténtica que es ella también en cada concierto, en cada presentación, en el escenario, generando también muchas experiencias hermosas, extraordinarias, como lo dice ella misma. Y hoy estamos en pleno jueves, jueves de recuerdos, y a veces no hace falta ver una foto para volver a un momento específico en nuestra vida. Hay recuerdos que tienen sabor, hay recuerdos que también tienen algún aroma, el aroma de una comida que se estaba cocinando, ese plato que aparecía siempre ahí en la mesa, o un día específico, los sábados de milanesas, por ejemplo, en casa, sí, esa comida de papá, de mamá, de los abuelos. Y lo lindo es que van pasando los años, o sea, va pasando el tiempo y cambiamos de casa, crecemos, tenemos ya nuestras propias rutinas, pero esos momentos siempre se van a quedar con nosotros. Así que hoy estamos compartiendo aquellas comidas, aquellos postres, aquellas recetas que obviamente marcaron parte de nuestra vida, parte de nuestra historia, de nuestra infancia. Así que compartí con nosotros vos también a través

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0: Van llegando los reportes, muchos reportes en esta mañana, y qué lindo poder saber de vos. Nuestra querida Mariela ya va diciendo presente. Ella nos contaba que allá le pasa mucho esto con las milanesas, que justamente la mencionábamos también hace un rato. Milanesa con puré, nos dice Mariela. Mi mamá hacía los viernes, todos los viernes. Yo ya sentía que así empezaba el fin de semana. Hasta el día de hoy, cuando las como, me acuerdo de llegar del colegio y de encontrar la mesa lista. Así que gracias, querida Mariela, por este reporte tan lindo. Y me imagino que llega el viernes y también te das el gusto ahí con la milanesa y volvés a recordar todos esos tiempos tan lindos. También veo por aquí a Fátima presente desde la ciudad de San Lorenzo. Ella nos habla del olor a la torta, el aroma de la torta de vainilla, cuando ella dice que lo siente muchísimo, y le lleva directo a la casa de su abuela, que cuando ella se iba a visitarle a su abuela siempre estaba horneando esa deliciosa torta de vainilla. Por eso ella enseguida es como que se percata del aroma a vainilla. Siempre preparaba una torta para la merienda cuando yo iba a visitarla, y nos esperaba ya también con la famosa chocolatada, y es un recuerdo hermoso. Qué lindo que vayan compartiendo también estos recuerdos tan pero tan lindos y que están ahí en el corazón. Así que en este jueves nosotros queremos compartir también con vos, andar reportándote a través de nuestra línea de WhatsApp. Animate, envíanos también audios, queremos escucharte el día de hoy. Momento de Katsai junto a María Becerra, esto es Lonely.

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0: 38 minutos de las 10 de la mañana, One Direction, que va diciendo presente. 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Y en este jueves de recuerdos estamos haciendo un viaje en el tiempo y estamos recordando aquellas comidas que hasta el día de hoy, bueno, las vemos o las disfrutamos y volvemos a esos tiempos de la infancia. Yo me estaba acordando hace rato, no sé si tenías en tu colegio, pero en mi colegio específicamente, cuando yo salía de la escuela, de la hora de la escuela, salía, no sé, a las 11 de la mañana, y siempre comprábamos con los compañeros el famoso heladito. ¿Te acordás del heladito ese que se vendía, literalmente se vendía en unas bolsitas de hielo, en unas bolsas de hielo? Y también eran así de color fucsia, pero de verdad, yo no sé qué tenía, pero era así riquísimo, era riquísimo y nunca más vi. Solamente era así en la época del colegio, esos momentos, y era así algo fantástico. Costaba 100 guaraníes, imagínate lo que es, 100 guaraníes nada más, ese famoso heladito, así se llamaba justamente. Pero bueno, la gente se va reportando, va diciendo presente. ¡Aló!
1: Hola, Flor.

0: Buen día.
1: Verónica.
0: Hola, Vero.
1: Siempre Radio Disney.
0: Muy bien.
1: Y lo que me hace acordar, ya no están a mis padres, pero cuando me voy en la casa, el chipaguazú que hacía mi mamá, las empanadas.
0: Ay, ay, ay.
1: Y todas esas cosas, las chipas, eso son irreemplazables.
0: Así mismo.
1: Buen día.
0: Gracias, querida Vero. Te mandamos un abrazo enorme y que pronto puedas disfrutar también de esa deliciosa chipaguazú, de esos deliciosos platos. Nosotros queremos disfrutar también de buenas canciones. Por eso lo tenemos a Morat junto a Silvestre, Lo poco que yo quiero.

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1: Messi tendrá un homenaje en todos los partidos del fútbol argentino. Lionel Messi anunció su retiro de la selección argentina este lunes y la AFA dispuso que se le haga un homenaje en cada partido del fútbol argentino. En cada encuentro se tendrá que realizar un minuto de aplauso a los 10 minutos del primer tiempo en agasajo a la genial carrera del crack rosarino. Por otra parte, Carlos Alcaraz sigue firme en el US Open. El español evitó sorpresas este miércoles y avanzó a la tercera ronda tras remontar ante el portugués Jaime Faría en 2:40 del partido. Todo el US Open se puede seguir en vivo por ESPN, también en Disney Plan Premium. Y por supuesto, hoy termina la fecha con el duelo que sostendrán Recoleta y Cerro Porteño en el Luis Salinas desde las 18:30. Este jueves se completará la octava jornada del Clausura.
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0: American Girls, nos dice Harry Styles en esta nueva hora de canciones. 11:04 a.m. ¿Cómo va tu jueves? ¿Cómo va esa energía? Espero que estés muy, pero muy bien y súper preparado para seguir encarando a este jueves. Voy actualizando también por aquí nuestros datos del tiempo. 25 grados de temperatura. Está subiendo la temperatura, la humedad del 48%. Vientos a 18 kilómetros por hora. Para la tarde vamos a seguir con el clima cálido, el cielo parcialmente nublado, vientos del noreste. Para la noche, cálido, el cielo escasamente nublado y vientos del noreste, luego del sureste. Para que lo tengas muy en cuenta, la máxima para el día de hoy que será de 31 grados. Momento importante también para nosotros, para nuestra mañana, porque ya estamos buscando nuestro triple de canciones. Así que te invito a que ya vayas pensando en esas canciones, tus canciones favoritas. Pero hoy vamos a hacer un jueves al estilo más rockero, ¿sí? Puede ser rock argentino, rock nacional, rock en inglés, como más te guste. Nosotros queremos que vos puedas convertirte en el DJ de esta mañana, en el DJ de tu radio, así que anda reportándote y hace tu propuesta para el triple de canciones.
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0: Mientras vos te pones en modo DJ, nosotros seguimos subiendo el volumen. Momento de FMK y también de Maxi Espíndola. Tenemos esto que es La Rumbita.

Estamos buscando el próximo triple de canciones. Propone el tuyo al 0986 936 000.

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0: puedo.
1: Lo tenemos a BTS con Swing, cuando van pasando 19 minutos de las 11 de la mañana y estamos buscando el triple de canciones. Sí, hoy nos vamos a poner un poco más rockeros, porque hay canciones que vos empezás a escuchar y ya te hacen reconocer la guitarra, recordar aquella época y también cantar aunque estés haciendo, no sé, cualquier cosa. Hoy tenemos nuestro triple que mezcla clásicos del rock en español, también puede ser una canción nacional, una colaboración que es imposible escuchar sin subir un poco más el volumen. Así que estamos buscando el triple de canciones. Anímate y envía tu propuesta a vos también.
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1: Así que por este lado vamos a ir arrancando con mi triple de canciones. Yo arrancaría el triple de canciones con ellos. Sí. Con los Enanitos Verdes. Y arrancamos con un clásico que atravesó generaciones. Lamento boliviano, una gran canción, realmente.
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1: Y justamente esta canción tiene esa mezcla, ¿verdad? Se siente esa nostalgia, desamor, una melodía también pegadiza que hizo que justamente se convierta en una canción que todos

0: Pero vamos avanzando en este triple de canciones y para mí no pueden faltar ellos. No pueden faltar, por supuesto, Salamandra, esto que es Solito.
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0: Así es, hacemos una parada en casa porque también tenemos muchísimo rock y rock del bueno para poder compartir desde Paraguay.
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0: Y esta es una canción así para salir con el cartel que diga Temazo, Solito de Salamandra, que tiene justamente esa esencia del rock nacional, tiene mucha emoción, combina también toda la melodía, una letra con la que es muy fácil identificarse.

Seguimos avanzando en nuestro triple de canciones. Y para cerrar este triple, una de esas canciones donde la guitarra prácticamente se convierte en protagonista.

0: Y qué protagonista realmente, Corazón Espinado, une también a Santana, a Maná, una colaboración que tiene rock, tiene ritmo latino, tiene una energía tremenda.
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0: Y es una canción intensa, pero hermosa para cerrar nuestro triple de canciones. Así que estamos esperando tu propuesta al 0986-936-000. Seguimos nosotros en la mañana de Radio Disney, momento de Katy Perry.

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0: 39 minutos de las 11 de la mañana. Momento importante para nosotros. Hoy nos ponemos en modo rock, ¿sí? Modo rockero. Quiero que estés ahí porque ya es momento de nuestro triple de canciones.
1: 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Este es el triple de canciones de hoy. Yo sé.

0: Y de esta manera vamos cerrando nuestro triple de canciones. Mujer amante de Rata Blanca. ¡Qué triple de canciones! Gracias a todos los que se fueron reportando, dando sus propuestas para el triple de canciones hoy, modo rock. En minutos más, seguimos con más música.
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0: La quiero a morir, nos dice Jarabe de Palo, junto a Alejandro Sanz. Hermosa, hermosa canción para nuestro jueves 3 de septiembre del 2026. Espero que hayas pasado una mañana maravillosa, hermosa, preciosa y que sigas pasando súper, pero súper bien. Para eso prepárate porque todavía tenemos muy buenas canciones, puros éxitos para compartir durante todo el día aquí en tu radio. Así que no te muevas, seguí disfrutando de todo lo lindo que tenemos y como siempre, prepárate porque ya en minutos más tenemos nuestro Super Expreso, como siempre. Yo soy Flo, un gusto, un placer poder arrancar con vos una mañana más, presentados por Villa Morra Shopping, toda tu historia en un solo lugar. 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Que sigas teniendo un día muy, pero muy genial. Prepárate, disfrutá, subí el volumen, que ya llega el Super Expreso.
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0: Reina, la canción de Capo abriendo esta hora calurosa siesta en este jueves 3 de septiembre, mes aniversario en Radio Disney, 4 minutos de la una de esta siesta. ¿Cómo estás ahí del otro lado? Buen provecho para los que se están sentando recién a comer. Fuerza para todos los que todavía no pudieron salir porque están ahí con los pendientes hasta el techo, porque pasaron cosas en el medio, y otros que por voluntad propia deciden comer más tarde para ver si de esa manera la tarde se hace menos eterna, porque es lo que la tarde es más larga que la mañana. Ahora, la mañana vos te despertás, te das la vuelta, son las 11:30, y en la tarde sí que vos mirás la hora y son las 2. Volvés a mirar después de 4 horas y son las 2:15 recién, ¿sí o no? Y generalmente en esa última media hora antes de salir del trabajo, ni qué decir, cada 24 horas más o menos se mueve el reloj ahí. Pero bueno, nosotros estamos en este horario, ni más difícil para despertarte, para acompañarte y sobre todo para poner buena música. Jueves de TVT.
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0: Ahí te comunicas con nosotros. ¿Cuál era esa comida a la que más te resistías a comer cuando era niño? En mi caso, por ejemplo, el hígado siempre fue un alimento bastante resistido. Cuando mi mamá, cuando preguntaba, y era, ¿qué era la comida? Y me decía, bife de hígado. No sabía cómo correr de ese momento. Mira, si te quiere agarrar un dolor de estómago repentino, lo que sea, pero obviamente en ese entonces había otros métodos de convencerte para que comas o comas la comida. Esa es la verdad. Yo soy Rocío, a partir de ahora somos presentados por Arete, donde da gusto comprar Tigo, todo contigo, todo ilimitado. 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Recibimos a Silvestre Dangón, Elena Ross en la siesta de Radio Disney. Efecto secundarios.

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0: Superestrella, nos cantaba acá Aitana cuando pasaron ya, a ver, 18 minutos de la una de esta siesta y nosotros que estamos con este calor importante a esta hora, hay que decir. No nos esperábamos, o sí, más o menos, uno ya se espera más o menos para septiembre tener esta clase de temperatura, 28 grados, no es así que tanto tampoco, pero bueno, así estamos. En este momento en Asunción y también obviamente esto tiene también una máxima a la que tenemos que llegar todavía hoy, que es de 30 grados. La sensación térmica está chill, 28 también, igual que la temperatura real, así que bueno, hoy sí habilitamos el tereré con un poco de hielo. Ahora cuando pasemos de los 30, sí, ahí sí, 1000% de tereré. Lo que dicen es que para mañana vamos a tener un poco de lluvia, según lo que dice la Dirección de Meteorología. Con esto va a bajar de nuevo la temperatura y vamos a tener nubes con unas temperaturas que van a llegar hasta los 25 grados. Esto para mañana, la mínima va a ser de 17 y en horas de la tarde-noche se presentarían lluvias con ocasionales tormentas eléctricas. Mínima 17, máxima 25, esto para mañana viernes. Ya para el sábado estaríamos con un descenso un poquito más de la temperatura otra vez. Una mínima de 15, una máxima que va a alcanzar solamente los 20 grados. Y el domingo sí que la mínima sería de 10 y la máxima solo 17 grados. Así que se vienen otra vez días medio frescos como para no despedirnos por completo todavía de esta temporada de invierno, ¿eh? Así que nosotros de este lado te acompañamos. ¿Vos qué haces mientras nos escuchás?
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0: Jueves de TVT y estábamos hablando por acá fuera de micrófono que queremos saber hoy cuáles eran las frases que usaba tu mamá para que vos comas, especialmente cuando eran así tipo esas comidas que no eras de los más fan. Yo decía hace rato el tema del hígado, por ejemplo, pero la frase que más se me quedó y que era así tipo siempre, pero siempre, cuando vos no querías comer lo que ella había cocinado toda la mañana, ah, pero para las golosinas sí que estás todito. O si no, bueno, ¿sabes qué? A partir de mañana no cocino más nada y van a tomar agua nomás antes de ir a la escuela y punto. Esas eran las frases icónicas que las mamás usaban como para estrategia, como para poder convencerte de que almuerzo es lo que ella había cocinado. Evidentemente, vos sabes que por más de que ahora me acuerdo con gracia de estas cosas, en su momento obviamente no daba gusto, pero ahora creo que empiezo a repetir esas mismas frases. ¿Cuáles eran las frases que tu mamá usaba cuando vos no querías comer la comida?
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0: Un poco de música do Brasil, sí, acá en esta siesta calurosa, pero con buenas noticias, porque ¿sabes qué? 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
0: Claro que sí, ahí vamos a estar, de eso no tengas la menor duda. Nosotros tenemos que continuar y es jueves de TVT. ¿Y quién está acá? Esta, Shakira, de los inicios, con ese pantalón de cuero, con el cabello negro y larguísimo. ¿Dónde estás, corazón?

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0: Te quiero, era la canción de Mau y Ricky y Capo acá en 96.5 en este jueves de TVT, en el que estamos recordando las frases que tu mamá usaba para convencerte de que comas la comida aunque no te gustaba. Y Elida, por ejemplo, dice: buena siesta, mi gente hermosa de Radio Disney. La frase que mi abuela usaba para ese caldo de puchero, caldo o puchero que no quería comer, es: gracias de Dios y tenés que comer, o de lo contrario ligaba. Sí, esa era la estrategia más común realmente. Me remonté a mi niñez, gracias por ello, dice Eli de Barrio San Pablo. A ver qué dice Roberto. Hola.
1: Nada, qué ironía de la vida. La frase que mamá usaba para que nosotros comamos la comida no era nada, no existía ninguna frase.
0: ¿Por qué?
1: Realmente la vida fue muy difícil para nosotros. Nosotros le robamos a mamá para que nos dé de comer porque no había nada en casa cuando éramos chiquitos. Ahora de grande valoramos la vida, valoramos a mamá, y
0: totalmente.
1: Eso de venir a comer en casa no existe. Vengan a comer y una vez nomás, y después ya dejo a su parecer. A las 3, las 4 tienen hambre y tienen que comer la comida al mediodía.
0: Y sí, tenés razón. Sabes que me diste otra visión también, pero sí, es cierto. Otra de las frases que la mamá usaba y que no es mentira ni nada era el famoso: tantos niños teniendo hambre y vos teniendo comida enfrente, no comes. Esa era una frase, pero registrada, de todas las mamás del mundo. En el libro de las mamás está escrito que si tu hijo no quiere comer, tenés que decir esa frase, que no es tampoco una mentira, de verdad. Hay gente que no tiene la gracia de comer todos los días, y bueno, el plato de comida en la mesa es una bendición definitivamente. Frases que tu mamá usaba para convencerte de almorzar ese caldo, ese hígado, ese poroto, el mondongo, que por ejemplo a mí no era que me agradaba tanto, que digamos. Eso nos vas a contar al WhatsApp 0986-936-000, mientras la escuchamos a ella, que va a debutar en los premios Juventud en España por primera vez, y ella va a ser la anfitriona. Ana Mena junto a Lola Índigo, Patito A.

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0: La semana, decía Nerela Rose, Manuel Durizo, la semana que ya va llegando casi a su final, el jueves de TVT, y hoy estamos recordando esas frases que mamá te decía para que te convenzas de almorzar, sea lo que sea que ella haya cocinado, por el trabajo que se tomó, por el tiempo que le tomó, porque hoy comprendemos que de verdad no sacar a descongelar el pollo o la carne que tenías pensado cocinar hoy es el verdadero me olvidé de la cartulina un domingo de madrugada. Así de sencillo es. Y están llegando los mensajes y dice: hola Radio Disney, la comida que odiaba de chiquita y se me quedó hasta ahora es el locro. No podía ni oler, me daba dolor de cabeza, sin mentir. Mamá decía: y que no coma nada y después va a tener hambre. Saludos desde Capiatá. Ese es el clásico, ¿eh? Después está, como decía hace rato nuestro amigo Roberto, el tema de que, bueno, no comas ahora y cuando tengas hambre a la tarde de merienda vas a almorzar eso. Y sea locro, sea caldo de verdura, sea el puchero, el poroto, así hagan 47 grados, ahí estaba ese locro esperándote. A ver.
1: Aló, aló,
0: Juernes. Hola, ¿cómo estás?
1: Ahora presté atención de repente a lo que dicen.
0: Sí. ¿Y qué pensás?
1: ¿Qué nos decían para convencernos? ¿Vos crees que yo con mis 40 y tantos años necesitaba algo que me convenza? ¿Vos pensás, soñá, que farmear ahora es de ahora? No, déjate de joder, mamá refarmeaba, ¿sabes? Con una mirada y vos sudabas. Imagínate si nos vas a tomar el caldito.
0: Sí,
1: imagínate si nos vas a comer el poroto o la pata.
0: Totalmente.
1: O el mondongo. Hoy día amo la pata o el mondongo. Era una reverenda tontita cuando era nena, pero sí. No había palabras, miradas que queman y que matan, eran.
0: Totalmente, viste, ese era el verdadero farmear ahora. Tu mamá te miraba mal y se ponía los brazos en la cintura, ¿sí? Y listo, ya está, convencida, sin ni una palabra, ganando, pero de acá a la luna la conversación que ni siquiera necesitaba palabras. Así que gracias, Vilma, también por este testimonio que estaba por acá. 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

0: Me despido, era la canción de la mano de Luis Fonsi que pasaba en esta siesta también acá en 96.5. Y vos sabés que estamos en pleno mes aniversario acá en tu radio. Septiembre es un mes muy, pero muy especial para nosotros. Y obviamente tenemos preparadas muchas, muchas sorpresas para vos. La más grande, te vas a ir enterando y tenés que fijarte y activar notificaciones acá.
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0: Sí, especialmente entre el sábado, viernes, por ahí, se viene algo muy especial para celebrar nuestro cumpleaños, así que quédate atento a nuestras redes sociales en arroba Radio Disney PY. Entérate de más detalles, entérate de lo que se viene y acompáñanos a cumplir un año más. Te invitamos a nuestro cumpleaños, que va a ser muy divertido si vos te sumás con nosotros. Mientras, los que se suman son los de Mama Santa, que llegan a tu radio con Loco, tu forma de ser.

0: No tiene sentido que vos no estés escuchando la radio, que no estés mandando tu mensaje a este número.
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0: Que no estés disfrutando de la programación de tu radio en este jueves con 29 grados ya de temperatura. Tenemos que llegar a una máxima de 30. La sensación térmica está igual, con 29 también, con un día completamente soleado y con intervalos nubosos, según dice la aplicación también. Y obviamente, para mañana estamos esperando que llegue un poco la lluvia. Va a estar fresco a cálido, cielo mayormente nublado, vientos moderados del sur, lluvias dispersas, dice, para mañana, mínima de 19, máxima de 23 grados. Y ¿sabes qué es una buena noticia? ¿Cuál es una buena noticia? Que vuelve Calle Cultura, esta propuesta para toda la familia en su edición número 12, actividades culturales, artísticas, educativas y recreativas, este sábado 5 de septiembre, de 4 de la tarde a 8 de la noche en el barrio San José. La calle Juan de Salazar va a ser escenario de diversas actividades entre las vías San José y Artigas. El acceso libre, gratuito, y la programación incluye, por ejemplo, juegos tradicionales y de mesa, talleres de construcción, bordado, origami, arcilla, macramé, reciclaje, serigrafía, en estampación, ciatnotipia, pintura, puntillismo, diseño y cake art. Mira vos, este por ejemplo me interesa. La programación contempla igualmente espacios de lectura, de conversación, actividades para niños, adolescentes y adultos mayores, plantines, propuestas gastronómicas y diferentes espacios de encuentro e intercambio, ¿eh? Así que para el fin de semana ya tenés actividad de 4 de la tarde a 8 de la noche, barrio San José, calle Cultural, para disfrutar realmente una actividad en la que todos los miembros de la familia van a tener algo que hacer. Pero antes de que llegue el sábado, está el jueves todavía. ¿Y qué llega?
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0: Vamos, Sónicos, en la siesta de Radio Disney. Irresponsables.

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1: Boca elimina en penales a Vélez y pasa a cuartos de la Copa Argentina. Boca Juniors estuvo cerca de quedar eliminado, pero el arquero Álvaro Montero condujo al Xeneize a los cuartos de final de la Copa Argentina al imponerse anoche 4-3 a Vélez Sarsfield tras un empate sin goles. Daniel Vallejo ahora apunta a Copa Davis. El tenista paraguayo Adolfo Daniel Vallejo apunta a disputar la llave de la Copa Davis frente a Perú el viernes 18 y sábado 19 de septiembre. Tras su paso por la pista del

0: US Open, el último Grand Slam de la temporada. Hoy termina la fecha, sí, con el duelo que van a sostener Recoleta y Cerro Porteño en el Luis Salinas desde las 18:30. Este jueves se completará la octava jornada del torneo clausura del fútbol paraguayo.
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0: Extraño ahora la colaboración. Ricky Martin cantando en portugués junto a Luan Santana cuando pasaron 3 minutos de las 3 de esta tarde. Estamos acá con un tereré al lado para poder aplacar los 30 grados a los que oficialmente llegamos ahora. Y qué mejor que la música para refrescarnos cuando estamos así medio alterados por el calor. ¿Qué te parece si arrancamos esto?
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0: Sí, ya arrancamos oficialmente esta búsqueda de 3 canciones de 3 artistas diferentes. Y hoy es jueves de TBT. ¿Cómo no aprovechar este día, esta tarde, para que vos nos cuentes y nos programes 3 canciones que bailaste o cantaste en algún festival? Del colegio, de la escuela, tuya o de tus hijos, tus sobrinos, tus ahijados. 3 temas que sí o sí bailaste o cantaste en un festival. Y yo ya tengo mi lista ahí puesta, no sé vos, así que te damos tiempo. Programa tu triple de canciones, que mira que en jueves de TBT siempre hay un montón de opciones. Cuantos más opciones hay, más difícil se vuelve elegir la correcta, así que hacé tu pedido.
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0: Y mientras esperamos que llegue el tuyo, nosotros vamos con esta agrupación, Cat's Eye y Animal.

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¿Quién diría? Era la canción que pasaba por acá mientras nosotros estamos en plena búsqueda del triple de canciones, jueves de TVT, y obviamente que hoy necesitamos canciones del recuerdo. Queremos que desempolves un poco tus recuerdos y queremos saber, queremos que nos cuentes y queremos que envíes al 0986-936-000 cuáles son tres canciones que bailaste o cantaste en algún festival. Sí, porque no solamente había exhibiciones gimnásticas, había cierre de año, estaban también los famosos festivales de talento y compañía. Y si vos tenías ese talento de cantar, bueno, también te subiste alguna vez frente al escenario, frente a tus compañeros, frente a todo el colegio para cantar. Así que triple de canciones que están llegando por acá. Y dice, para el triple de esta tarde voy a programar las músicas que bailé en los festivales de Pussycat Dolls, When I Grew Up, Beyoncé Around the World y Katy Perry Firework, dice Rosita. Wow, qué demonios que te tocó bailar realmente. Después otro triple de canciones, Shakira, Ojos Así, Las Ketchup, ACRG y Thalía arrasando también. Otro buen triple de canciones también. Hola, yo me acuerdo que estos temas sí o sí bailamos en el colegio con mis compañeros, decía Ángeles. Y tiene Salió el Sol de Don Omar, Ella Me Levantó de Yankee y La Tortura de Alejandro Sanz y Shakira. Estela dice, con mucho cariño extraño tanto a mis compañeros de la promoción 2012, y estos son mis temas que bailamos en exhibiciones gimnásticas y en cierres de año, que hasta ahora me acuerdo de las coreografías, dice Estela. Single Ladies, Titanium de David Guetta.

Viste así, famoso. El uniforme era remera de color celeste, jean azul y un champión de color blanco. 1, 2, 3, el símbolo. En el medio, en mi época, estaba recontra, pero recontra de moda el tema del ayé. Y si no sabías zambar, era todo un tema porque sí o sí tenías que practicar y después te tenías que salir en el escenario. Ni qué decir, este es un súper clásico. Teja Samba y Libera Ya. Y si sos de mi época, sí o sí te tocó. Y por algún motivo, por ahí me quedó esa sensación de que me gustaba este grupo. Los Backstreet Boys y Everybody. A alguien sí o sí le tocó bailar con la coreografía correspondiente que hasta ahora también nos acordamos. Triple de canciones con temas que cantaste o bailaste en algún festival, cierre de año, exhibición, gimnástica o que ya estás viviendo ahora como padre o madre y hace poco nomás. Bueno, 0986 936 000, triple de canciones que llega a las 3:30 de la tarde.

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0: Menchild, la canción de Sabrina Carpenter acá en tu radio cuando llegó el momento oficial de este triple de canciones. Jueves de TVT y... acá tenemos una opción que realmente te va a llevar al pasado. Porque es jueves de TVT y obvio que queríamos aprovechar porque hoy te estábamos pidiendo canciones que sí o sí bailaste o cantaste en algún festival. Porque sí, hay un montón de temas que son así, tipo un clásico de los profesores y que tipo ya en esta época del año van sacando de a poco ya su as bajo la manga, ya tienen ahí en el pendrive, ya tienen la computadora en el teléfono y es como que vamos reciclando los pasos de otro año, de otro turno, y usamos de nuevo para esta canción. Así que el triple de canciones de hoy lo programó Rosy, que decía este triple de canciones en los festivales. Atendés. Shakira, ojos así. Ya veo ya así tipo alucinando baile árabe. En el medio, otro clásico de clásicos que son las Ketchup con Acereje, que esa también lo sabemos todos. Y cerrando, Thalía, ¿me oyen? ¿Me escuchan? Sí, arrasando. Otro clasicazo también de festivales. Así que disfrutemos ahora este triple de canciones de festivales de jueves de TVT acá en tu radio.
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0: sino quemaste calorías mínimamente con este triple no sé qué más hacer, porque sí o sí alucinaste nuevamente festival, te acordaste de los pasos que hiciste alguna vez con Shakira, con el ACRG, y cerrando esto, como decía cerrando una señora, este era el verdadero farmear aura. ¿Bailar esta canción? O en realidad yo creo que Thalía es la mamá de farmear aura. ¿Para qué te voy a decir otra cosa? Los gestos, ese carisma, esa, no sé, esa energía diferente que tiene. Y bueno, acá pasaba cerrando este triple de canciones de temas de festivales. Beso enorme para Rosy, que fue la que programó el triple de canciones de esta siesta. Y quédate con nosotros porque acá te vamos a contar qué artista va a adelantar una canción, como siempre, primero acá en tu radio. Va a ser hoy mismo a las 7 de la tarde. Quédate ahí para enterarte de quién estamos hablando, así que no te despegues de ahí.
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0: Romántica la canción de Jay Wheeler, María Becerra. Cuando faltan 7 minutos y alcanzamos ya las 4 de esta tarde, hora en la que sí. Ajá, hay varios vehículos que están saliendo, muchos más a esta hora realmente, y ya se va cargando el tráfico en la salida de Asunción especialmente. Así que para vos, que sos nuestro amigo, nuestra amiga driver, que te tocó choferear, que te tocó moverte de un lugar a otro a partir de este horario, beso enorme, mucha fuerza. Así como te decíamos hace rato, hoy tenemos un adelanto exclusivo, como siempre, acá en tu radio, y vamos a escuchar lo nuevo de él.
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0: Sí, esta canción que forma parte del álbum Para Cuando Sean Mayores, que Camilo

0: le dedica a sus dos hijas, Índigo y Amaranto, y la canción se llama El Árbol. Lo vamos a escuchar a las 7 de la tarde, así que vos sabés que en tu radio...
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0: Sí, así mismo, así que quédate con nosotros y obviamente vamos a disfrutar juntos, antes que todos, de esta nueva canción de Camilo, que después en octubre llega a nuestro país, así que va a ser una previa maravillosa de lo que va a ser este concierto. Momento de continuar, antes de subirnos al Super Expreso, llega esta canción que todavía nos deja la sensación de que es pausa de hidratación. ¿Sí o no? Shakira, Burna Boy y Die Die.

0: ¡Qué clásico! Vasos vacíos, la canción de Fabulosos Cadillacs. La genia, la reina de la salsa, también estaba presente en esta siesta. Celia Cruz, oficialmente tarde ya. Habilitamos la tarde, habilitamos la vuelta a casa, habilitamos Super Expreso 96. Sí, con buenas canciones que van a seguir llegando durante una hora. Mientras vos te vas preparando la segunda taza de café de la tarde, ese batido que dura así tipo 20 minutos por ahí. Entonces, tipo, te tomás la pausa mientras vos estás batiendo tu café y después continuás, respiras profundo y volvés a los pendientes, a lo que estabas haciendo, a hacer de nuevo la tarea con los chicos, a terminar de estudiar, terminar de limpiar la casa. Lo que sea que estés haciendo, hacelo acompañado de tu radio, que, ojo.
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0: Claro que sí, mes aniversario, tenemos algo muy especial, tenés que quedarte pendiente acá.
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0: 30 grados de temperatura, mañana se viene la lluvia nuevamente según lo que dice meteorología, Vamos a tener una mínima de 17, máxima de 25, con lluvias y tormentas eléctricas durante el día, así que a estar más que preparados. 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

junto a María Becerra para abrir la tarde de Radio Disney. Es una nueva canción y hoy, día jueves, vamos a tener novedades y también exclusividades, porque el día de hoy vamos a escuchar lo nuevo de Camilo, la canción El Árbol. Y obviamente aquí en 96.5 en Radio Disney tus oídos van un paso adelante. Lo vas a escuchar primero que en cualquier otra parte, así que a prepararse para eso. 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Mi nombre es Marcelo, es un placer acompañarte en esta tarde calurosa, el día más caluroso de la semana. 32 grados en este momento, se va a mantener así por una gran parte de la tarde, así que vamos a refrescar los oídos con Jess Glynne haciendo Hold My Hand. Bienvenidos.

0: Así como lo canta Elena Rose y también Manuel Turizo, la semana que dice lunes, martes, miércoles, jueves. Bueno, así también nosotros vamos pasando estos días. Así que para los que están todavía ahí batallando con algo que se propusieron esta semana y dicen, parece que no lo logro, me queda tan solo el día viernes, lo vas a lograr. Sí, lo vas a lograr. Y con estas canciones que nosotros preparamos para vos y que también vos podés sugerir absolutamente a través de nuestro WhatsApp.
1: Sí, 986-936-000.
0: Vamos a lograrlo. De todo eso que se propusieron esta semana, que dijeron, no, arranca septiembre y lo tengo que conseguir. Bueno, lo vas a conseguir. Nosotros vamos preparando a Ryan Castro, a Capó, junto con la canción La Villa. En un rato Taylor Swift, también Rose y, mejor dicho, Rose y Max Carra también van a decir presente aquí en la tarde de 96.5 de Radio Disney. En contacto a través de nuestro WhatsApp y gracias también a aquellos que ya nos están siguiendo a través de el Instagram. Lo mencionamos a Ryan Castro. Bueno, en esta calurosa tarde vamos a seguir con La Villa.

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2: Con este tema, te voy a hacer viajar en el tiempo. Escuchá.

Preparando justamente para el fin de semana y otros para los distintos festejos que van a haber por el Día de la Juventud, también por el Día de la Primavera, el Día del Estudiante. Bueno, si nos quieren contar, pueden hacerlo al WhatsApp.

Ojitos lindos de Bad Bunny junto a Bomba Estéreo aquí en la tarde de Radio Disney, agradeciendo ya los mensajes, algunos que todavía están obviamente en la oficina terminando esas últimas tareas, pensando ya en el día viernes, que nos cambia definitivamente el humor, el mood, absolutamente a todos cuando llega ese día, tal vez el más esperado de toda la semana. Muchos dicen, no, el sábado, no, el domingo. No, no, el viernes. Cómo se espera el día viernes es verdaderamente increíble. Quienes nos están esperando son María Becerra y Tini, que van a llegar con la canción Hasta que me enamoro. Vamos a aprovechar para contarte algo de María Becerra, que confirmó nuevas fechas para su Quimera Tour 360 grados. Va a estar en la Argentina y obviamente en Latinoamérica. Tras un rotundo éxito en Buenos Aires, donde agotó 8 estadios Movistar Arena, la artista expandió su recorrido por la región para presentar de forma conceptual su tercer álbum de estudio. Esta etapa de la gira se destaca por un imponente diseño de escenario en formato 360, diseñado para conectar con el público desde todos los ángulos. Vamos a escucharla. Aquí llega María Becerra junto a Tini. Hasta que me enamoro.

Loco tu forma de ser, súper clásico de Los Auténticos Decadentes. Con esta canción vamos a saludarlos a Facu y a Nana. Ellos están estudiando y Facu tiene un pedido muy especial. Le pide a su amiga Nana si puede hacer algo de silencio por lo menos un rato mientras están estudiando. Bueno, ¿tenían algo que decir en el WhatsApp? Ya lo comunicamos. Ahora seguimos con Karol G y Drake. ¡Ay!

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Abrimos nueva hora de canciones con una canción que también escuchaste primero aquí en 96.5. Luis Fonsi, la canción Me Despido. Así como escuchaste primero esta canción, el estreno de Luis Fonsi, vas a escuchar la canción El Árbol de Camilo hoy en 96.5. Sí, otra vez tus oídos, un paso adelante. La superestrella colombiana Camilo nos presenta El Árbol, el primer sencillo de su esperado quinto álbum de estudio para cuando sean mayores. El tema está disponible o va a estar disponible en todas las plataformas digitales, pero antes lo vas a escuchar acá. Así que a estar atento a nuestra señal, que dentro del playlist también tiene a Jennifer López, tiene a Capó, tiene a BL, a Westcold y Obi on the Drums, que ya no quieren esperar. Quieren llegar con todo a la tarde de Radio Disney con La Plena.

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0: Simone Mendes.
1: Esqueça tudo, pagode de qualidade.
0: Que coisa linda, hein?
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3: Muy bien, amigos de Radio Disney, como habíamos anticipado, tenemos la visita de las voceras que nos van a contar acerca del Intercolegial del Sol 2026. Le damos la bienvenida aquí en 96.5 a Ariadna y a Narela. ¿Cómo están?
4: Todo bien, ¿y vos? ¿Cómo?
5: Buenas tardes.
3: Contentos de recibirlos acá para que nos cuenten acerca de esto que propone tres días.
4: Sí, tres días de evento deportivo, música, un poco de todo. La segunda edición de nuestro intercolegial y nada, estamos muy felices.
3: ¿Cuántas modalidades van a tener?
5: A ver, tenemos todas las modalidades, fútbol, básquet, handball, volei, masculino, femenino, todo tenemos.
3: Muy bien.
4: Y lo que se incorpora este año, pádel, que es la nueva modalidad.
3: Pádel, que está en auge, así que me imagino que muchos en los colegios quieren tener sus representantes. Pero no va a ser solamente deporte.
5: Y fuera de lo deportivo, tenemos el torneo de Voces del Sol, tenemos ajedrez, tenemos...
4: Robótica. La segunda edición, nuevamente, este año.
3: Bueno, me gustaría que hagan la invitación justamente a aquellos chicos que están escuchando, justamente que tal vez su colegio ya está ahí, que están ansiosos por empezar a participar, y cómo los pueden seguir también.
5: Tenemos el Instagram, que es Intercolegial del Sol 2026.
4: Hay
5: cuenta de TikTok.
3: Ah, muy bien.
4: Sí, Intercolegial del Sol también nos pueden seguir ahí en TikTok y en Instagram. Y nada, los esperamos 11, 12 y 13 de septiembre en el Colegio del Sol, que está sobre Dr. Justo Prieto y Fanáticos Boyani. Y ahí vamos a estar desarrollando los tres días de este evento. Somos 22 colegios participantes hasta el momento, así que estamos muy contentos y los esperamos a todos.
3: Me gustaría también que ahora le inviten a toda la gente a que sigan escuchando Radio Disney.
5: Sigan escuchando, sí. Radio Disney.
4: La mejor radio del país.
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Estamos abriendo nueva hora de canciones, el primer minuto de la hora 19, y es una hora muy especial porque vamos por la primera puerta del universo que explora para cuando sean mayores. El quinto álbum de estudio de Camilo, que con la canción El Árbol nos da de manera anticipada para poder escuchar esta canción. El álbum sale recién el 9 de septiembre. Así que la superestrella colombiana Camilo nos permite que nuestros oídos vayan un paso adelante, como siempre, aquí en 96.5. Así que, para todos nuestros oyentes, vamos a disfrutarlo. Lo escuchamos antes que nadie. Aquí está El Árbol de Camilo.

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0: Gran clásico de Madonna aquí en la tarde de Radio Disney. 15 minutos ya de la hora 19. Preparamos a Bruno Mars, preparamos a Juanes. También están listos Marilina y Lautan. 96.5.
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0: Citini con la canción Pael en 25 minutos ya de la hora 19 aquí en 96.5 Radio Disney. Te estamos acompañando en esa transición de la tarde, de la tarde-noche. Esos que todavía están dejando o tienen todavía la memoria fresca con la merienda, pero ya están pensando en la cena. Y otros que dicen, no, yo ya merendé bien grande, ya cena, ya no. Y otros que dicen, no, dentro de un rato me abandona la merienda y ya necesitamos algo para cenar. Contanos cuál es tu situación a través del WhatsApp.
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0: Mientras enviamos ya un gran saludo hasta la ciudad de Itaguaí, gracias a Yanina por hacer su reporte. Le gustan mucho los BTS, disfrutó de la canción Swing. Gracias por ese mensaje también. Ahora, Ro Alejandro y Camilo, aquí está Tattoo.

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0: Tele con la canción No Tiene Sentido aquí en el aire de 96.5 en Radio Disney, donde queremos recordarte que te puedes llevar una suscripción de Disney Plus por 6 meses. 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

La escuchamos a Ariana Grande con su Hey That I Made You Love Me, a 12 minutos de alcanzar la hora 20. En este mes de septiembre cumplimos años, pero las sorpresas son para vos. Se viene algo muy especial para celebrar nuestro cumpleaños, así que tenés que estar muy atento a nuestras redes sociales. Seguinos, @RadioDisneyPY, y te vas a enterar de más detalles. Preparamos canciones también que nos vienen sugiriendo a través de nuestro WhatsApp, agradeciendo y saludando a los que están en San Lorenzo, los que están en el centro de Asunción, los que están en la costanera, aprovechando también el buen clima para hacer una caminata, para pasear un poco, algunos en bicicleta y otros también en patines. Muy bien por ustedes entonces. Robbie Williams para seguir disfrutando de esta tarde-noche. Aquí está Tripping.

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A Karol G y Marco Antonio Solís coleccionando heridas. Nosotros vamos cerrando la tarde de Radio Disney. Mi nombre es Marcelo. 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A seguir prendidos a 96.5, ya llega Álvaro para acompañarte con más canciones aquí en 96.5.

0: 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Boa noite, boa noite, boa noite. Boa noite, galera. 27 grados la temperatura, 2 minutos de las 20. La noche de Radio Disney. Ya ha caído a 965. Compartiendo contigo esta parte, esta recta final, o el inicio tal vez de tu jornada, ¿eh? De tu noche, de tu día. Como sea, ¿eh? Puede ser al revés, ¿eh? Como es arriba, es abajo. O como es abajo, es arriba. Algunos entran, otros salen. Como sea, estés donde estés, y hagas lo que hagas. Bienvenidos a los que están sintonizando ahora 965. 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Disfrútalo como quieras. 27 grados la temperatura en este jueves, en este TVT. Ya hay a pasos del viernes, del primer viernes de este mes de septiembre. Estamos en el mes aniversario, señoras y señores. Hay fiesta por todos lados, ¿eh? Aquí sobre todo, todo el mes. Así que estén atentos, atentas a lo que se va a venir próximamente. Y bien, y así. ¿Quién te habla? Álvaro. No sé si ya lo dije. Lo vuelvo a repetir. Pero esperamos tu reporte a través del
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0: Y ahí ya está Sonia. Hola, Sonia. Claro que Sonia siempre a esta hora ya salía. Yo estoy entrando y ya sale. Pero la acompañamos. Hola, Sonia. Hola, Álvaro Divino. Puedo pedirte para un saludo para mi hija, que está de cumple hoy y está conmigo. Ya estamos escuchando. Bueno, vamos a no dejar pasar ya este momento. ¿Cómo se llama tu hija? Contame. Contame, Sonia. Así la saludamos. A ver, ahí está el audio. Vamos a ir al 0986-936-000. Ah, ¿qué pasó acá? Se le borró.
2: Roselyn.
0: Roselyn. ¿Roselyn o Roseline? Tan rápido pasó acá.
2: Roselyn.
0: Roselyn. Ah, Roselyn, qué lindo nombre. Bueno, Roselyn. Happy birthday, baby. ¿Cuánto cumplís? ¡Vamos!

Feliz cumpleaños a Rosely, que la pase súper bien en este jueves maravilloso. Que muchos cumplen en septiembre, nosotros también, por supuesto. Por supuesto que sí. Bueno, en un rato volvemos. Vamos a escuchar la devolución acá que nos pasó Sonia. A seguir disfrutando. Para Rosely le dedicamos esta canción de Aitana, Superestrella. Estrella.

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0: despido, canción de Luis Fonsi, que debuta como protagonista en el cine. Así es, señores, señores. En una comedia romántica, se llama Say a Little Prayer, dirigida por Patrick Pérez, donde interpreta al músico Rafael Reza. O Reza, no, Reza. Sí, Reza. Además de compartir pantalla con Vanessa Vázquez y Angélica María, Luis Fonsi compone y también interpreta canciones originales, también duetos exclusivos para la banda sonora oficial de esta producción que es lanzada ya en plataformas, ¿eh? Excelente. Ahora Luis Fonsi, esta gran sorpresa, ¿eh?, en este 2026, aparte de toda su música. Hay devolución por aquí, cumpleaños hoy, muy especial de la hija de Sonia.
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0: Hoy es cumpleaños de Rosely.
2: Hola Álvaro, gracias. Cumplió 12 años. Me encantó tu saludo.
0: Ay, qué lindo.
2: Y me encanta esta música. Gracias.
0: Bueno, acertamos muchísimo, Rose. Un besito grande, ¿eh? Que pase súper bien. Seguramente con mamá y a celebrar, a pasarla ya bien estas horas, ¿eh? Estas lindas horas. Raúl Cáceres, mi amigo personal, también del otro lado. Buenas noches, galera. Buenas noches, mi amigo Raúl Cáceres.
3: Hola, Álvaro. ¿Qué tal? Hoy es jueves de TVT. Vamos a escuchar un tema. Ahí te escribí.
0: Bueno, me pasó acá el nombre. Yo ni conocía a veces. ¿Vos te pasa en esa situación en que conoces la música, sabes de memoria a veces la letra, pero no sabes ni cómo se llama el artista, ni cómo se llama la canción? ¿Ocurre o no ocurre? A todos nos ocurre. No porque yo esté hablando acá, presentando canciones, significa que yo tenga que saber todo de música, ¿verdad? Hay mucha música que de repente desconozco, que se explora también a través de otras plataformas, que inclusive nos llegan también a otros países, que es también característico de alguna región. Así es, correctísimo. Bueno, me pidió Burak Yeter, Twisted, se llama la canción. Que ya seguía. La vamos a disfrutar aquí en Tu Radio para vos, Raúl, y para todos. Pero ahora, por aquí, un tiroteo de Marcegui, Raúl Alejandro y Paul Grange en este TVT.

0: Bueno, ahí está la música de Agroplay. Qué linda la música de Agroplay, ¿eh? Con Ana Castela, música de tu Brasil. Bueno, muchas gracias a todos los que están prendiendo con nosotros a través del 0986-936-000. Bueno, estamos en el mes aniversario, ¿verdad? Un mes bastante especial para nosotros porque ya sabes, estamos cumpliendo un año más y se va a venir una gran sorpresa que te vamos a contar próximamente. Sí. Pero ¿sabes qué? Te digo, tenés que estar muy pendiente. Quédate atento, atenta, ¿sabes qué? A nuestras redes sociales. ¿Dónde están nuestras redes sociales? Por favor, señor director, ¿nos pueden decir nuestras redes sociales?
1: Seguinos en Instagram.
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0: Ahí está, así que vayan ya preparándose porque se viene algo espectacular para todos ustedes, ¿eh?

Amigos, amigas, hay que continuar este TVT 35 de las 20. Runaway Lady Gaga. No matter what, you got.

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0: Amigos, amigas, es un placer poder presentar la siguiente canción que se viene. Camilo está listo para estrenar su nueva canción titulada El Árbol. Va a ser el próximo 9 de septiembre. Este tema se fusiona con el sencillo principal y adelanto de su esperado quinto álbum de estudio titulado Para Cuando Sean Mayores. Canción dedicada especialmente a sus hijas Íñigo y Amaranto. Y videoclip va a contar con la participación de su familia. Las primeras estrofas adelantadas por el artista en redes sociales invitan a reflexionar sobre disfrutar el presente. Proyecto completo que Camilo va a sacar a la luz ese mismo día, compuesto por 13 canciones que van a mostrar una faceta de mayor madurez en su carrera. Bueno, y a todo esto también Camilo viene a Paraguay el 23 de octubre, así que listo para disfrutar de lo que va a ser también su nueva discografía. Y aquí en tu radio, antes de que él lo publique ya, claro, ha hablado con nosotros, Camilo, con toda la cadena de Radio Disney Latinoamérica, y aquí también, por supuesto, para poder disfrutar de su nueva canción ya antes que nadie, que ya lo estuvimos compartiendo durante el día. Y ahora, si vos todavía no tuviste la oportunidad de escuchar lo nuevo Camilo, tenés el privilegio de ser el afortunado que pueda sintonizarse con este tema que viene cargado de mucha emoción. Así que Camilo viene ahora con lo nuevo antes que nadie.
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0: Esto se llama El Árbol. Arriba al volumen, DJ.